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0: ¿Y en qué, Mateito? Me va a prestar 8.000 al Nequi, al número del Salinas. En mí me lo es, sonero.
1: La ovación final no es lo que interesa, sino el silencio en el centro de la canción. 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Lo que agradezco siempre es el silencio en el intermedio, después de los primeros 8 compases, puesto que voy a tocar a un lugar donde la gente no va predispuesta a mí, sino a beber y a divertirse.
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1: Y bueno, seguimos aquí escuchando a nuestros amigos amarillos, recibiendo sus historias paranormales, con mucho respeto, mucha seriedad, siempre lo he dicho, pero hoy queremos escuchar sus historias más bizarras. Esas historias que no le cuentan a la señora cuando llegan a la casa, que los dejaron como que no saben qué pensar, si sí o si no. Tenemos aquí una historia de un amigo amarillo que nos la envía por WhatsApp. Vamos a darle play al relato.

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1: Claro, claro, es que no era para menos. Esta ciudad está muy peligrosa, mis radioescuchas. Pero también quiero mandarle un saludito a todos los amigos del Bajeno, que sabemos que también nos escuchan. Y en esta emisora no discriminamos a nadie. Y seguimos con las llamadas en vivo, recibiendo las historias de nuestros radioescuchas. Cuéntenos qué le pasó.

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1: ¿Cómo? Uy, no, mi radio escuchas, esta sección se acaba de salir de control. Vamos a un corte comercial, pero ya regresamos con nuestro programa de historias de la noche en Radio Casa Grande, 95.6 FM. Vamos a un corte comercial.
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Claro. Era... ¿Cómo podría explicar?

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2: Es un país sin Dios.
0: Haciendo rap, Luis 7 lunes y esto es...

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0: Piñola ni el Cafú. 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

0: malgastaría la plata. Si la vida fuera estable, todo.
1: Ey, cambia eso. No. Qué pereza, weón. Ya estamos como saturados, nea. Busca otra chimba en la emisora.
0: No, pero ¿cómo vas a interrumpir así, weón?

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0: goleador y campeón de esta Copa Colonia en su cuarta versión. ¿Cómo te sientes en esta tarde de hoy?
1: Muy bien, gracias a Dios. Vea, lo haciendo estoy contento. Primera vez que tengo mucha plata en mi mano.
0: ¿Qué vas a hacer con tanta plata en tus manos?
1: No, la voy a mandar a mi mamá. Ella fue la que me está apoyando aquí en este proceso.
0: ¿Y dónde está tu mamá en estos momentos?
1: En medio de trato, vete.
0: ¿Qué significa este título para ti?
1: No, una copa muy importante. Le doy gracias, muchas gracias a Pre de Palle. Me dio la oportunidad de estar en el equipo de él.
0: ¿Qué viene ahora?
1: No, que vienen otros torneos ahí, también vamos a seguir ganando.
0: ¿Y cómo se llama esa mamá que le vas a mandar esa platica?
1: Maolina Mosquera.
0: Entonces, señora Maolina, prepárese que su hijo le va a mandar un dinero por ser el goleador de este torneo de la Copa Colonia.
1: Si no, me lo roban por ahí, por el camino.
0: Muchísimas gracias.
1: Gracias.
2: Me vuelven a decir por qué. Agarro un cuchillo.

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Y ustedes eso en su puta vida lo van a enseñar en un colegio. Vea, por ejemplo, vea Mateo. Mateo sabe programar y toda la vaina. ¿Dónde cree que lo aprendió? Pues afuera del colegio, ñero, viendo videos o viendo otra vaina. Instruyas en YouTube, ñero. Tiene resto de vainas. Pónganse en sus horas, joder, puta, no sé hablar. En sus horas libres, ñero, póngase a ver videos, póngase a hacer lo que sea. Pero no joder al resto.

0: Mateo, estoy acá al lado de su casa, ¿me va a abrir las puertas?
1: ¿Ahí trabaja el ángel?
0: ¿O me va a cortar la cara, Mateo?
1: Ahí trabaja.
0: Dígame ya, ñero, que ya estoy, que voy para allá.

0: Mateo, deje de pensar en cacorras. Sea hombre. Métase al gimnasio y ya. Se olvida de toda mierda. Usted se mete al gimnasio, se pone rico, ñero. Y después no tiene que estar sobrepensando con viejas.
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Mierda, es que el gordo es todo estúpido, que es que botó todos los cueros, botó la trilla y ya no tiene marihuana. Yo no sé ni qué hacen acá estos hijueputas.

Mateo, qué gonorrea lo de Hans, ¿no? Yo estoy en carito y no, venga, me entero de eso. Y uy, gonorrea. Pero sí, Mateo, no, fue puta, no vamos a confiar en mujeres. Y menos cuando tienen rulos, narizonas y horribles como a perra. Asco.

0: está quitando la polaca al mamá.
1: Compañero, ¿qué se siente que la mujer uno le mande mojarrita con ensaladita y arrocito y con esa cartica? ¿Qué se siente? Dígalo usted, exprésese aquí por este medio y dígalo a su esposa lo que usted siente. ¿Ah? Dígale a su esposa que gracias, mira ahí. Lo podemos leer.
2: Claro.
1: Lo podemos leer en voz alta. Mira claro. Lo que dice. Te quiero demasiado. Encomiendo al Señor en tu camino. Confía en Él y actúa. Y en Él actuará. Para que recuerdes cuánto te quiero y que todos los días oro por ti. Que Dios te siga dando fuerza, calma y sabiduría en todo lo que haces. Eres mi compañero, mi apoyo y mi... ¿Y qué? Y mi mutuo. Y mi motivo de gratitud cada día. Te quiero. Tengo un día hermoso. Buen provecho. Atentamente, tu reina. Estamos aquí, no se ve. Estamos aquí, no se ve, Johnny. Johnny. Eso no se ve ya, marica.
3: Sin palabras.
1: Ese man que está ahí está haciendo la vaina bien.
4: Sí. No, él era malo,
1: Vea, está enganche. Ese man está haciendo el enganche. Él, él corre por la izquierda, centra y él mismo cabecea. Sí, señor. Vea, compadre, que esa vaina que no se ve, marica. No, da. Esa vaina que no se ve, bien.
3: Este man es mi héroe.
1: Así. Vayan, tráeme ahí. ¿Sabes qué? Compadre. Este más es mío. Joder, yo tengo años que no sé qué es una vaina esa.

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0: Bueno, vamos a ver quién
1: Bueno, vamos a
0: sale de
1: ver qué
0: primera, a
1: sale
0: saber quién
1: primero.
0: sale. No,
1: Pa
0: apa,
1: uy, no, es
0: no,
1: que
0: de
1: parece
0: 10,
1: una niña y
0: ¿lo de
1: paila.
0: 10?
1: No, paila.
0: De 10, breve, ya está, de
1: Sí, no,
0: 10.
1: esa niña.
0: Paila, o sea, no. ¿Esta Alanche de qué? ¿De 6?
1: Pues es que sea como
0: ¿O
1: que.
0: 5?
1: No, es 6, yo creo que es
0: De
1: 6,
0: 6,
1: porque es
0: breve,
1: que
0: ya
1: hay
0: está,
1: una.
0: 6.
1: Ahí hay un buen casting.
0: Nada, y el no, ñera, a mí también, y el no me trama, ¿sí?
1: Es que él, no sé, ñera, es que
0: ¿Qué?
1: de pronto el Gohan se ofende, ñera.
0: ¿De qué? ¿De 8? ¿O de 7?
1: De 8
0: De
1: está,
0: 8,
1: yo
0: breve, ya
1: creo que
0: está.
1: bien. Venga, a ver.
0: Vamos a ver. Uf, yo no me
1: No,
0: acuerdo cómo
1: pues.
0: se llama esa papiro. Creo que esa es la hija de Vegeta y Bulmañero, pero no me
1: Uy, no,
0: acuerdo.
1: después el Vegeta lo
0: Entonces,
1: aprendió
0: ¿qué?
1: a
0: ¿De
1: uno,
0: 9?
1: ñero. Sí, no, de 9, porque el Vegeta después
0: El
1: paila.
0: video todo cagado. Esa papiro, ¿cómo es que se llama? Yo no me acuerdo. Marrón, es que se llama esta hijo de puta,
1: Maron,
0: ñero.
1: ah, sí, Maron, uf, un 4, ¿no?
0: La timaron porque va de troca.
1: Un
0: ¿Sí,
1: 4, sí, un
0: pilla?
1: 4 rico.
0: Vamos
1: Venga,
0: a
1: a
0: ver.
1: ver,
0: Uf,
1: uf.
0: esa de 2, ñero.
1: No, como
0: Nero
1: de
0: de 2, es
1: no,
0: que el 1
1: tan
0: está preservado para una.
1: feo,
0: Esperira, ñero,
1: ñero.
0: que no se va a
1: Para mí no
0: arrepentir,
1: hay
0: ñero.
1: ninguna más linda, ñero.
0: Esperira, ¿esta va de qué?
1: Esta,
0: ¿7?
1: sí, esa habla toda estúpida,
0: 7,
1: ñero.
0: paila sano. Milk,
1: No, esta es toda dándole
0: de
1: cantaleta.
0: 5, ñero.
1: ¿Qué
0: De
1: tal uno
0: 5.
1: ahí tan
0: Paila.
1: hijoviendo,
0: Uf, esta es el
1: ñero?
0: 1, ñero.
1: Uy, no,
0: Uf, esta es
1: ush.
0: el 1, ñero. Esta es el 1, ñero. Más decir que
1: No,
0: no.
1: este
0: ¿A qué
1: pirado.
0: plato
1: No,
0: coge
1: usted
0: tonar
1: vea
0: la de
1: ese
0: 3,
1: ñero.
0: ñero, ya? Se toque hoy, ñero.
1: No,
0: Ay, que
1: ñero.
0: hoy, ñero. Ya, churan ahí, baba. Mamacita.
2: Hey, yo estoy tan agradecido con el Sena que el día que tengo una hija se va a llamar Sofía Plus Álvarez, una vaina original, elegante.

Mateo, deje de pensar en cacorras. Sea hombre. Métase al gimnasio y ya. Se olvida de toda mierda. Usted se mete al gimnasio, se pone rico, ñero. Y después no tiene que estar sobrepensando con viejas.

Mateo, qué bueno regalo de Hans, ¿no? Yo todo tan encarito y no, venga, me entero eso. Y uy, bueno, rea. Pero sí, Mateo, no, fue puta, no vamos a confiar en mujeres. Y menos cuando tienen rulos, narizonas y horribles como a perra. Asco.

0: Dos osos.
1: Gordo, cada corro, por eso no lo quieren
0: gordo
1: en el salón, ñero.
0: Gordo de
1: mierda. Más aparte que huele feo, no lo quieren, ñero. Que
2: es pues que no lo quiere su cucha, piro. ¿Y cómo se envía esta vuelta? Che, ¿tú se huyó?

Y ustedes eso en su puta vida lo van a enseñar en un colegio. Vea, por ejemplo, vea a Mateo. Mateo sabe programar y toda la vaina. ¿Dónde cree que lo aprendió? Pues afuera del colegio, ñero, viendo videos o viendo otra vaina. Instruyas en YouTube, ñero. Tiene resto de vainas. Pónganse en sus horas, joder, puta, no sé hablar. En sus horas libres, ñero, póngase a ver videos, póngase a hacer lo que sea. Pero no joder al resto.

0: Darkseid.
1: Qué cosa tan pequeña, ¿no? Y sin embargo, capaciosa. ¡Qué monada!

Además, amor, ¿de qué? ¿Qué los voy a amar yo a ustedes, hijos de perra, amar? Amor solo a Dios, a nadie más, hijo de puta. De resto, ustedes son unas gonorreas, hijo de puta. No lo pueden ver a uno feliz trabajando porque lo sacan a uno del grupo. Uno ahí quemándose, mejor dicho, matándose las manos, cargando bultos de papá de su hacha está por acá. ¿Y ustedes me saben con esa marica? No, así no se puede. Ustedes son unos hijueputas malparios y tras derechos tienen las weas de hacer una puta votación para volverme a meter. Cómanse un cerro de mierda a todos, ¿oyera? ¿Qué les iba a decir? La verdad, no sé, yo estoy caminando, acabando la patada que me roben el celular y me estoy dando cuenta que yo sería muy bueno para hacer un podcast. Bueno, necesitan una ayuda para un podcast. Me dicen, pero con el filtro del pirata, que es una chimba. Si no, no quiero, es nada, ¿me oyeron? Porque imagínense, uno acá con esta voz de mierda, haciendo un podcast, cogen y lo mandan a matar a uno. Lo pillan a uno diciendo maricajas incorrectas, como por ejemplo las que dice Andrés sobre niñas chiquitas, y baila, lo matan a uno.

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Mierda, es que el gordo es todo estúpido, que es que botó todos los cueros, botó la trilla y ya no tiene marihuana. Yo no sé ni qué hacen acá estos hijos de putas.

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Y tienes que pensar que para ser más fuerte hay cosas que no puedes hacer. Los que están satisfechos es porque son ignorantes. Y algún día te darás cuenta de que los hechos son tozudos y de que hasta el rabo todo es toro. No te fíes de las mujeres flacas. Eso significa que no comen mucho. Y si no comen, es que no saben cocinar. Y si no saben cocinar, es porque no leen. Tienes que huir de eso. Y otra cosa, chaval. Si tu esposa está contenta, tendrás una vida feliz. No hay nada peor en este mundo que convivir con una mujer que te hace la vida imposible, que no

Ni mis principios, que me paren una malparida mesa que lo más posible es que derrumba porque peso 120 kilos. 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

0: DJ Pichula,
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0: ¿Y en qué, Mateito? Me va a prestar 8.000 al Nequi, al número del Salinas. En mí me lo es, señor.
1: Goleador y campeón de esta Copa Colonia en su cuarta versión. ¿Cómo te sientes en esta tarde de hoy?
2: Muy bien, gracias a Dios. Vea, lo aquí ando, estoy contento. Primera vez que tengo mucha plata en mi mano.
1: ¿Qué vas a hacer con tanta plata en tus manos?
2: No, la voy a mandar a mi mamá. Ella es la que me está apoyando aquí en este proceso.
1: ¿Y dónde está tu mamá en estos momentos?
2: En medio de trato, vete.
1: ¿Qué significa este título para ti?
2: No, una copa muy importante. Le doy gracias, muchas gracias a Pre de Palle. Me dio la oportunidad de estar en el equipo de él.
1: ¿Qué viene ahora?
2: No, que vienen otros torneos ahí, también vamos a seguir ganando.
1: ¿Y cómo se llama esa mamá que le vas a mandar esa platica?
2: Maolina Mosquera.
1: Entonces, señora Maolina, prepárese que su hijo le va a mandar un dinero por ser el goleador de este torneo de la Copa Colonia.
2: Si no, me lo roban por ahí, por el camino.
1: Muchísimas gracias.
2: Gracias.

Hombre, no es que vaya no es que vaya normificado, es que nació normi. ¿Por qué? Porque es un puto TikTok de mierda. Y si en TikTok una cosa funciona, se va a explotar hasta que la gente se olvide que existe para luego volver a metértela.

0: Bueno, vamos a ver quién
1: Ahora vamos a
0: sale de
1: ver quién
0: primera,
1: sale
0: a ver quién
1: primero.
0: sale. No,
1: Pan,
0: apa,
1: uy, no, es
0: no.
1: que
0: ¿De
1: pan es una
0: 10?
1: niña y
0: ¿Todo de
1: pan.
0: 10?
1: No, paila.
0: De 10, breve, ya está. De
1: Sí, no,
0: 10.
1: esa niña.
0: Paila, esa no. ¿Esta alanche de qué? ¿De 6?
1: Pues es que esa como
0: ¿O
1: que.
0: 5?
1: No, es 6, yo creo que es
0: De
1: 6
0: 6,
1: porque es
0: breve,
1: que
0: ya
1: hay
0: está.
1: una.
0: 6.
1: Ahí hay un buen casting.
0: Nada, y él no, ñera. A mí también él no me trama, ¿sí? ¿Sí?
1: Es que él, no sé, ñera, es que
0: ¿Qué?
1: de pronto el Gohan se ofende, ñera.
0: ¿De qué? ¿De 8? ¿O de 7?
1: De 8, de 8
0: De
1: está,
0: 8,
1: yo
0: breve, ya
1: creo que
0: está.
1: bien. Venga, a ver.
0: Vamos a ver. Uf, yo no me
1: No,
0: acuerdo cómo
1: pues.
0: se llama esa piro. Creo que esa es la hija de Vegeta y Bulmañero, pero no me
1: Uy,
0: acuerdo.
1: no, después el Vegeta lo
0: Entonces,
1: aprendió
0: ¿qué?
1: a
0: ¿De
1: uno,
0: 9?
1: ñero. Sí, no, de 9 porque Vegeta después
0: El
1: paila.
0: piro todo cagado. Esa piro, ¿cómo es que se llama? Yo no me acuerdo. Marrón, es que llama esta hijo de puta,
1: Maron,
0: ñero.
1: ah, sí, Maron, uf, un 4, ¿no?
0: La timaron porque va de troca.
1: Un
0: ¿Sí
1: 4, sí,
0: pilla?
1: un cuatrico rico.
0: Vamos
1: Venga,
0: a
1: a
0: ver.
1: ver.
0: Uf,
1: Uf.
0: esa de dos, ñero.
1: No, como
0: Ñero
1: de
0: de dos, es
1: dos,
0: que el uno está preservado para una. Espera,
1: mentiroso,
0: ñero,
1: ñero.
0: que no se va a
1: No, a mí no
0: arrepentir,
1: hay
0: ñero.
1: ninguna más linda, ñero.
0: Espera, ¿esta va de qué?
1: Esta,
0: ¿7?
1: sí, esa habla toda estúpida,
0: 7,
1: ñero.
0: paila sano. Milk,
1: No, esta es toda dándole
0: de
1: cantaleta.
0: 5, ñero.
1: ¿Qué
0: De
1: tal uno
0: 5.
1: ahí tan hijo viendo,
0: Paila.
1: ñero?
0: Uf, esta es el
1: Uy,
0: 1, ñero.
1: uy, no,
0: Uf, esa es
1: ush.
0: el 1, ñero. Esa es el 1, ñero. Más decir
1: No,
0: que
1: ñero,
0: no.
1: usted
0: ¿A qué
1: pila.
0: plato
1: No,
0: coge
1: usted
0: tornar
1: vea
0: la
1: ese
0: de 3,
1: ñero.
0: ñero? Ya. Se topió bien, ñero.
1: No,
0: Ay, quedó
1: ñero.
0: bien, ñero. Ya, churan ahí va. Mamacita.

0: nuestra programación musical para una noticia de último momento.
1: Señores, se acaba el mundo.
2: ¡Ayuda, Susana, que no veo, siga!
3: Un capitán llamado...

0: atado abusa de cuatro menores con retardo. Perro de las víctimas intenta suicidarse.
1: Hay más informaciones.

0: Ah, pues los que se mueren son esos piros. Mira, y verás si se le van a botar a un camión.
1: Está quitando la polaca al mamá.
2: Compañero, ¿qué se siente que la mujer uno le mande mojarrita con ensaladita y arrocito y con esa cartica? ¿Qué se siente? Dígalo usted, exprésese aquí por este medio y dígalo a su esposa lo que usted siente. ¿Ah? Dígale a su esposa que gracias, mira ahí. Lo podemos leer.
3: Claro.
2: Lo podemos leer en voz alta. Mira, claro, lo que dice. Te quiero demasiado. Encomiendo al Señor en tu camino, confía en Él y actúa. Y en Él actuará. Para que recuerdes cuánto te quiero y que todos los días oro por ti. Que Dios te siga dando fuerza, calma y sabiduría en todo lo que haces. Eres mi compañero, mi apoyo y mi... ¿Y qué? Y mi mutuo. Y mi motivo de gratitud cada día. Te quiero. Tengo un día hermoso. Buen provecho. Atentamente, tu reina. Estamos aquí, no se ve. Estamos aquí, no se ve, Johnny. Eso no se ve ya, marica. Ese man que está ahí está haciendo la vaina bien.
4: Sí, no, él era malo y otra vez.
2: Vea, está enganche, ese man está haciendo el enganche, él, sí, sí, sí. Él vea, él corre por la izquierda, centra y él mismo cabecea. Sí, señor. Vea, compadre, que esa vaina que no se ve, marica. No, da. Esa vaina que no se ve, bien.
5: Este man es mi héroe.
2: Así. Va ahí, trama ahí. ¿Sabe qué? Compadre. Este man es mío. Joda, yo tengo años, yo no sé qué es una vaina esa, ¿eh?

0: Mateo, estoy acá al lado de su casa, ¿me va a abrir las puertas?
1: ¿Ahí trabaja el ángel?
0: ¿O me va a cortar la cara, Mateo?
1: Ahí trabaja.
0: Dígame ya, ñero, que ya estoy, que voy para allá.

0: No, pero es que, no, Ñero, qué pecado con el Mateo, Ñero, el Mateo. Ñero, el Mateo nos mandó, pues nos pidió ayuda a que le sacáramos el Instagram a una pela, una nena que ahorita está en 11, una hijueputa que es cule alta, esa hijueputa es, parece Esteban, marica. Y el Mateo, weón, el Mateo que es cule chichón de piso. No, pa, y la nena le cogió como miedo al Mateo, weón. Pero sí.
1: Qué cosa tan pequeña, ¿no? Y sin embargo, capaciosa. Qué monada.

0: Bueno, vamos a ver quién
1: Bueno, vamos a
0: sale de
1: ver quién
0: primeras,
1: sale
0: a ver quién
1: primero.
0: sale.
1: Van,
0: No,
1: uy,
0: apa,
1: no, es
0: no,
1: que
0: de
1: parece una
0: 10,
1: niña y
0: o de
1: baila.
0: 10,
1: No, baila.
0: de 10, breve, ya está, de
1: Sí, no,
0: 10,
1: esa niña.
0: baila, esa no. Esta, Alanche, ¿de qué? ¿De 6?
1: Pues es que esa como
0: ¿O
1: que.
0: 5?
1: No, es 6, yo creo que es
0: De
1: 6,
0: 6,
1: porque es
0: breve,
1: que
0: ya
1: hay
0: está,
1: una.
0: 6.
1: Ahí hay un buen casting.
0: Nada, vi el no, ñera, a mí también vi el no me tramas, ¿sí?
1: Es que él, no sé, ñera, es que
0: ¿Qué?
1: de pronto el Gohan se ofende, ñera.
0: ¿De qué? ¿De 8? ¿O de 7?
1: De 8
0: De
1: está,
0: 8,
1: yo
0: breve, ya
1: creo que
0: está.
1: bien. Venga, a ver.
0: Vamos a ver. Uf, yo no me
1: No,
0: acuerdo cómo
1: pues.
0: se llama esa piro. Creo que esa es la hija de Vegeta y Bulmañero, pero no me
1: Uy, no,
0: acuerdo.
1: después el Vegeta lo
0: Entonces,
1: aprende
0: ¿qué?
1: a
0: ¿De
1: uno,
0: 9?
1: ñero. Sí, no, de 9 porque Vegeta después
0: El
1: baila.
0: piro todo cagado. Esa piro, ¿cómo es que se llama? Yo no me acuerdo. Marrón, es que se llama esta hijo de puta,
1: Maron,
0: ñero.
1: ah, sí, Maron, uf, un 4, ¿no?
0: La timaron porque va de troca.
1: Un
0: ¿Sí
1: 4, sí,
0: pilla?
1: un cuatrico rico.
0: Vamos
1: Venga,
0: a
1: a
0: ver.
1: ver.
0: Uf,
1: Uf.
0: pesado de Dios, ñero.
1: No, como
0: Ñero
1: de
0: de dos, es
1: dos,
0: que el uno está preservado para una. Espera,
1: tranquilo,
0: ñero, que
1: ñero.
0: no se va a
1: No, a mí no
0: arrepentir,
1: hay
0: ñero.
1: ninguna más linda, ñero.
0: Espera, ¿esta va de qué?
1: Esta,
0: ¿7?
1: sí, esa habla toda estúpida,
0: Siete,
1: ñero.
0: paila sano. Milk,
1: No, estás toda dándole
0: de
1: cantaletas.
0: cinco, ñer.
1: ¿Qué tal
0: De
1: uno ahí
0: cinco.
1: tan hijoyendo,
0: Paila.
1: ñero?
0: Uf, esta es el
1: Uy,
0: uno, ñer.
1: uy, no,
0: Uf, esa es
1: ush.
0: el uno, ñer. Esa es el uno, ñero. Más decir
1: No,
0: que
1: ñero,
0: no.
1: este
0: ¿A qué
1: pila.
0: plato
1: No,
0: coge
1: usted
0: tonar
1: vea
0: la de
1: ese
0: tres,
1: ñero.
0: ñero, ya? Se topqueó bien, ñero.
1: No,
0: Hay que oír,
1: ñero.
0: ñero. Ya, churan ahí va. Mamacita.

違うか。4、4、3、4、4、4。Oh, I can bring 4。いきますね。1、2、3、4。

0: 白い子いる？
1: ヨシジ君。
0: なんで？
1: 鼻垂れてんの。
2: 何？

Además, amor, ¿de qué? ¿Qué los voy a amar yo a ustedes, hijos de perra, amar? Amor solo a Dios, a nadie más, hijo de puta. De resto, ustedes son unas gonorreas, hijo de puta. No lo pueden ver a uno feliz trabajando porque lo sacan a uno del grupo. Uno ahí quemándose, mejor dicho, matándose las manos, cargando bultos de papa de Soacha está por acá. ¿Y ustedes me saben con esa marica? No, así no se puede. Ustedes son unos hijueputas malparios y tras el hecho tienen las weas de hacer una puta votación para volverme a meter. Cómanse un cerro de mierda todos, ¿oyera? ¿Qué les iba a decir? La verdad, no sé, yo estoy caminando, acabando la pata para que me roben el celular y me estoy dando cuenta que yo sería muy bueno para hacer un podcast. Cuando necesiten una ayuda para un podcast, me dicen, pero con el filtro del pirata, que es una chimba. Si no, no quiero, es nada, ¿me oyeron? Porque imagínense, uno acá con esta voz de mierda, haciendo un podcast, cogen y lo mandan a matar a uno. Lo pillan a uno diciendo maricadas incorrectas, como por ejemplo las que dice Andrés sobre niñas chiquitas, y paila, paila, lo matan a uno.

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0: Ey, ¿qué tranza, Calvo? ¿Cómo andas?
1: ¿Cómo fue tu requieto, su mareas?
0: Todo fino, filipino, ¿qué hay que hacer?
1: Peguémoslo, peguémoslo, pero tiene cueritos.
0: ¿Cueritos? Ah, sábanas, canalas, Simón, carnal, están. Date las tres.
1: Gracias, la baretica, fillebuela.
0: A ver, ah, sea exoticona.
1: Exótica.
0: Vamos a darnos grasa. Ey, ah, ya.

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0: Alzada,
1: Rap, Rolo. 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

0: Está montada aquí, no se ve, Johnny. Johnny, eso no se ve ya, marica.
1: Sin palabras, sin palabras.
0: Ese man que está ahí está haciendo la vaina bien.
2: Sí, no, él era malo, él era malo. Y otra vez.
0: Vea, está enganche. Ese man está haciendo el enganche. Él, sí, sí, sí. Él vea, él no, corre por la izquierda, centra y él mismo cabecea. Sí, señor. Vea, compadre, que esa vaina que no se ve, marica. No, vea. Esa vaina que no se ve, bien.
1: Este man es mi héroe.
0: Así. Vayan, tráeme ahí. ¿Sabes qué? Compadre. Este man es mío.
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0: Sé que tienes talento. Lo sabía antes de que llegaras aquí. Es otra cosa lo que yo me pregunto.
1: ¿Sí? ¿Cuál es?
0: Presión. Lo cambia todo la presión. Algunas personas les exiges y se concentran. Otros se desploman. ¿Puedes dormir de noche?
1: ¿Y del dinero cuándo hablamos?
0: ¿Dinero? Sí. Esa es la parte fácil.
2: Oh, yes.

amarillista, que nadie se les resista para que se les viralice, mamá. Huevo. Y esa capela, y old tape.

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0: No hay raza superior, señores. No hay pueblo elegido de Dios. No lo es ni Estados Unidos ni Israel. Ignorantes fundamentalistas de extrema derecha piensan así. El pueblo elegido de Dios es la humanidad toda.
1: Mic check.

Pues sí, a lo bien sí. A lo bien usted es más calvo que yo, ¿no? Pues entonces, ¿qué hacemos? ¿Yo qué hago? A lo bien, yo me he rapado toda la vida. No sé si no salirme de pelo, pero bien.

0: ¿Usted qué? ¿Usted jugó hockey o qué?
1: Parce, ¿sabe qué? Sí.
2: ¿Usted jugó hockey?
1: Yo jugué hockey en los pingüinos de Madagascar. Los pingüinos de Belén. Qué chimba que los nombres de los equipos de lo que sea acá fueron con nombres de animales también. Los perros de Medellín.
3: Las chuchas.
0: Las burras de Barranquilla,
1: los chigüiros de Pasto, los cuis de Pasto, las vacas de Antioquia, las vacas de Medellín.
0: ¿De Bogotá qué?
1: De Bogotá.
2: Es que está chimo una foto.
1: No, porque mi cabeza no guarda fotografías.
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1: Te falta un poquito para completar.
0: Sí, no.
2: Eso es.
0: Yo que yo el pinchado del hijo de puta.
1: Es que las burras de Barranquilla.
0: Las burras de Barranquilla son una chimba.
1: Encima las burras de Barranquilla.
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1: Los
0: cuidé.

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0: 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No es lo que necesitamos.
1: Pero se pilla que usted lo pega.
2: ¿A qué lo pegue? Chatea.
3: A ver la moto, hermano, a ver la moto.
1: Pégalo, Big House.

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1: Yeah. 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
1: Y tienes que pensar que para ser más fuerte hay cosas que no puedes hacer. Los que están satisfechos es porque son ignorantes. Y algún día te darás cuenta de que los hechos son tozudos y de que hasta el rabo todo es toro. No te fíes de las mujeres flacas. Eso significa que no comen mucho. Y si no comen, es que no saben cocinar. Y si no saben cocinar, es porque no leen. Tienes que huir de eso. Y otra cosa, chaval. Si tu esposa está contenta, tendrás una vida feliz. No hay nada peor en este mundo que convivir con una mujer que te hace la vida imposible. Que no te quepa duda.
2: Por eso, malparido. Pero es que a mí la sociedad no me dicta, hijueputa. Ni mis principios, que me paren una malparida mesa que lo más posible es que derrumpa porque peso 120 kilos. Y empecé a gritar, ¡niñas! 5 razones por las que deben salir conmigo. 1.

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1: Aquellas nunca levanten su mujer. ¡Ay, ya!
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Mierda, es que el gordo es todo estúpido, que es que botó todos los cueros, botó la trilla y ya no tiene marihuana. Yo no sé ni qué hacen acá estos hijos de putas.

0: Vámonos. ¿Usted qué? ¿Usted jugó hockey o qué?
1: Parce, ¿sabe qué? Sí.
0: ¿Usted
1: sabe qué? Sí.
2: ¿Usted jugó hockey?
1: Yo jugué hockey los pingüinos de Madagascar.
0: Los
1: pingüinos de Belén.
0: Los pingüinos de Belén.
1: Qué chimba que los nombres de los... Qué chimba que los nombres de los equipos de... De lo que sea, acá fueron con nombres de animales también. Los perros de Medellín.
3: Las chuchas,
0: las burras de Barranquilla.
1: Las burras de Barranquilla, los chigüiros de Pasto. Los cuis de Pasto, los cuis de Pasto.
0: Los...
1: Las vacas de Antioquia. Las vacas de Medellín.
2: ¿De Bogotá qué?
1: De Bogotá.
0: Es que está chimo una foto.
1: No, porque mi cabeza no guarda fotografías. Porque...
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1: Te falta un poquito para completar.
0: Sí, no.
2: Sí, espera.
0: Yo que yo el pinzao del hijo de puta.
1: Es que las burras de Barranquilla.
0: Las burras de Barranquilla son una chimba.
1: Encima las burras de Barranquilla.
0: Los cuide.
1: Los chimbos de Chocó.

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1: ¿Y por qué me dijiste que me querías?
2: No, yo nunca dije que te quería. Simplemente dije que me gustabas.
1: Ah, pero no importa. La venganza es dulce, ¿sabes? Muy dulce.

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1: Joder.

0: 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Entonces la idea es que eso sea el inicio de la nueva escuela y que ojalá también los raperos antiguos se unan con la nueva y la rompan, que eso es lo que necesitamos hacer más. 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
1: es.

Es el momento más grande de tu vida y estás por ahí perdiéndotelo. Cierra la boca. Nuestros padres eran modelos de Dios, y si nuestros padres pagaron, ¿qué puede decirse sobre Dios?

0: 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No es lo que necesitamos.
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0: Adelante. ¿Usted qué? ¿Usted jugó hockey o qué?
1: Parce, ¿sabe qué? Sí.
0: ¿Usted sabe qué? Sí.
2: ¿Usted jugó hockey?
1: Yo jugué hockey en los pingüinos de Madagascar. Los pingüinos de Belén. Qué chimba que los nombres de los... Qué chimba que los nombres de los equipos de... Las chuchas,
3: las burras de Barranquilla,
1: los chigüiros de Pasto, los cuis de Pasto, las vacas de Antioquia, las vacas de Medellín,
0: de Bogotá, que
4: siempre las vacas
1: de Bogotá.
2: Es que está chimo una foto.
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1: Te falta un poquito para completar.
2: Sí, no.
1: Sí, espera.
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1: Es que las burras de Barranquilla.
2: Las burras de Barranquilla son una chimba.
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1: Los chimbos de Chocó.

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0: Mateo, qué gonorrea lo de Hans, ¿no? Yo, yo todo estaría encarito y no, venga, me entero de eso. Y dije, uy, gonorrea. Pero sí, Mateo, no, fue puta, no vamos a confiar en mujeres. Y menos cuando tienen rulos, narizonas horribles como a perra. Asco.
1: Dos.
2: Gordo cada corro, por eso no lo quieren
1: gordo
2: en el salón, ñero.
1: Gordo de mierda.
2: Aparte que huele feo, no lo quieren, ñero. Que se sabe, ¿verdad?

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Hombre, no es que vaya no es que vaya normificado, es que nació normi. ¿Por qué? Porque es un puto TikTok de mierda. Y que si en TikTok una cosa funciona, se va a explotar hasta que la gente se olvide de que existe para luego volver a metértela.

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Mateo, deje de pensar en cacorras. Sea hombre. Métase al gimnasio y ya. Se olvida de toda mierda. Usted se mete al gimnasio, se pone ricoñero y después no tiene que estar sobrepensando con viejas.

A todas las madres que han sido despojadas de su familia, de sus hijos, de sus esposos, que han sido abusadas, que han sido violentadas, que han sido azotadas por esta guerra innecesaria. Ese tema es para las madres.

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0: Mateo, estoy acá al lado de su casa, ¿me va a abrir las puertas?
1: ¿Ahí trabaja el ángel?
0: ¿O me va a cortar la cara, Mateo?
1: Ahí trabaja.
0: Dígame ya, ñero, que ya estoy, que voy para allá.
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0: Y la naturaleza de la música es tal que uno dudaría.
1: Un minuto. ¿Tiene usted una banda?
0: No.
1: Entonces no toca Hippity Hop o canciones con títulos extraños y difíciles.
0: No. Tocamos música que ha sido compuesta para la gloria de Dios.
1: Pero a mí no.

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1: Ah, qué chimba. Para lo que salga.
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0: todas las madres que han sido despojadas de su familia, de sus hijos, de sus esposos, que han sido abusadas, que han sido violentadas, que han sido azotadas por esta guerra innecesaria. Ese tema es para las madres.
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0: Qué pena, compañeros. Este grupo es una gaminería.
1: ¿No parecemos todos dementes a veces?
2: Círculo vicioso.

0: Y ustedes eso en su puta vida lo van a enseñar en un colegio. Vea, por ejemplo, vea a Mateo. Mateo sabe programar y toda la vaina. ¿Dónde cree que lo aprendió? Pues afuera del colegio, ñero, viendo videos o viendo otra vaina. Instruyas en YouTube, ñero. Tiene resto de vainas. Pónganse en sus horas, joder, puta, no sé hablar. En sus horas libres, ñero, póngase a ver videos, póngase a hacer lo que sea, pero no joder al resto.
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0: Niño, esa es una pregunta muy complicada.
1: En ese momento.
0: Sí, sí, yo no sé. Es una pregunta que yo solo he podido responder cantando este tema una y otra vez.
1: Entonces iremos.
0: Es lo que me digo a mí mismo todo el tiempo. Porque.
1: Ya.
0: Solo.

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0: Hey, hablas con el búho. Si tuviera podido contestar, tampoco lo hubiera hecho. Si quieres, dejas por aquí el mensaje.
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Pero hay personas que por darse más por su oficio a lo inconsciente, como es el caso de los artistas y los que escriben poesía y los que escriben en general, tienen más notoriamente, como si fuera más visiblemente, al niño que han sido y siguen siendo en su interior. Pero ese niño que yo llevo en mi interior hasta ahora, de una edad avanzada, ese niño está a la vez con la otra mano tomando la de la muerte. Y así supongo yo que es mi transcurso con la muerte casi de cuerpo presente, o sea, de esqueleto, constantemente, de la mañana a la noche, durante la noche, y desde la madrugada al día siguiente, todo el tiempo, sin cesar, dice el cadáver, que finalmente, y tendré un hongo en la palma de mi mano. Nunca he variado de manera de escribir, lo cual de nuevo puede atribuirse más que a integridad y consecuencia, a majadería, y yo lo acepto. Pero así ha sido en mi caso, y así ha transcurrido mi vida. Bueno, Terucis ante terminum, me parece que corresponde a la obra.